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0: 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El origen de una conmemoración mundial, en la huasteca, cada palabra en náhuatl, tenec, otomí o tepehua, cuenta una historia. Cada bordado, cada son huasteco y cada tradición mantienen vivas nuestras raíces. 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Cada 9 de agosto, el mundo celebra el Día Internacional de los Pueblos Indígenas, una fecha proclamada por la Asamblea General de las Naciones Unidas en 1994 para reconocer la enorme aportación de los pueblos originarios a la humanidad y recordar la importancia de proteger sus derechos. Actualmente existen alrededor de 476 millones de personas indígenas distribuidas en más de 90 países. Aunque representan poco más del 6% de la población mundial, conservan una riqueza cultural extraordinaria y hablan miles de lenguas que forman parte del patrimonio de la humanidad. En México, nuestro país es reconocido por su diversidad cultural. Según el INEGI, más de 23 millones de personas se identifican como indígenas, mientras que cerca de 7 millones hablan alguna lengua originaria. En nuestra querida Huasteca, esa riqueza está presente todos los días. Aquí conviven pueblos náhuatl, tenec, otomí y tepehua, guardianes de tradiciones, conocimientos, medicina ancestral, gastronomía, música y una profunda relación con la naturaleza. Sin embargo, muchos pueblos indígenas continúan enfrentando retos importantes como la desigualdad, la discriminación y la falta de acceso a servicios básicos. Conmemorar este día significa reconocer su historia, respetar sus derechos y valorar todo lo que han aportado para construir el México que hoy conocemos. En nuestro próximo episodio descubriremos por qué las lenguas, la música, la gastronomía y las tradiciones indígenas son un patrimonio que todos debemos preservar. 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
1: Seis de la tarde, 13 minutos.
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0: 6:33 PM.
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1: Seis de la tarde, 39 minutos.
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0: 7 de la noche, 3 minutos.
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1: 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La riqueza cultural que vive en la Huasteca. Bienvenidos a la segunda entrega de Nuestras Raíces, Nuestra Identidad. 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Cuando escuchamos hablar una lengua indígena, observamos un bordado tradicional.

0: natural o disfrutamos de un platillo típico de nuestra región, estamos contemplando siglos de historia. México cuenta con 68 pueblos indígenas y más de 360 variantes lingüísticas, una de las mayores diversidades culturales del planeta. La Huasteca es un ejemplo vivo de esa riqueza. Aquí, miles de personas conservan sus lenguas maternas, celebran fiestas tradicionales, elaboran artesanías únicas y transmiten de generación en generación conocimientos sobre agricultura, plantas medicinales y respeto por la naturaleza. La música también forma parte de esta identidad. El huapango, los sones tradicionales y las danzas ceremoniales continúan siendo el corazón de muchas comunidades. Cada tradición representa la memoria de nuestros antepasados. La UNESCO señala que cuando desaparece una lengua indígena, también desaparece una forma única de entender el mundo. Por eso, preservar nuestras raíces significa fortalecer nuestra identidad y garantizar que las nuevas generaciones conozcan y valoren su origen. El orgullo por nuestras comunidades comienza con el respeto hacia quienes mantienen viva nuestra historia. En la tercera y última entrega, conoceremos por qué los pueblos indígenas son considerados hoy aliados fundamentales para proteger el medio ambiente y enfrentar el cambio climático. 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
2: 7 de la noche, 11 minutos.

0: Así me fui sin avisar. 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
1: Acá venir con más. 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
1: 7 de la noche, 40 minutos.

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Llegamos al último episodio de Nuestras Raíces, Nuestra Identidad. 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Durante siglos, los pueblos indígenas han enseñado una valiosa lección: vivir en equilibrio con la naturaleza. La Organización de las Naciones Unidas reconoce que los pueblos originarios protegen gran parte de la biodiversidad del planeta, gracias a sus conocimientos ancestrales sobre el cuidado de los bosques, el agua, la agricultura y los recursos naturales. En la Huasteca, esa relación sigue presente. Nuestros pueblos continúan sembrando, cuidando los ríos, preservando las montañas y transmitiendo valores de respeto hacia la tierra. Hoy, frente a desafíos como el cambio climático, esos conocimientos son

Más importantes que nunca. Reconocer los derechos de los pueblos indígenas no es solamente un acto de justicia, también significa proteger nuestras lenguas, nuestra cultura, nuestros recursos naturales y nuestra identidad. Porque una comunidad que conoce sus raíces tiene un futuro más fuerte. Y mientras exista una niña aprendiendo náhuatl de sus abuelos, un joven interpretando un huapango o una familia conservando sus tradiciones, nuestra historia seguirá viva. Este 9 de agosto, hagamos un reconocimiento a quienes, con orgullo y esfuerzo, mantienen viva la esencia de nuestra región. 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
1: Ocho de la noche, 13 minutos.
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0: 8 de la noche, 36 minutos.
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1: Ocho de la noche, 41 minutos.
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0: 9 de la noche, 4 minutos.
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Cada 9 de agosto, el mundo celebra el Día Internacional de los Pueblos Indígenas, una fecha proclamada por la Asamblea General de las Naciones Unidas en 1994 para reconocer la enorme aportación de los pueblos originarios a la humanidad y recordar la importancia de proteger sus derechos. Actualmente existen alrededor de 476 millones de personas indígenas distribuidas en más de 90 países. Aunque representan poco más del 6% de la población mundial, conservan una riqueza cultural extraordinaria y hablan miles de lenguas que forman parte del patrimonio de la humanidad. En México, nuestro país es reconocido por su diversidad cultural. Según el INEGI, más de 23 millones de personas se identifican como indígenas, mientras que cerca de 7 millones hablan alguna lengua originaria. En nuestra querida Huasteca, esa riqueza está presente todos los días. Aquí conviven pueblos náhuatl, tenec, otomí y tepehua, guardianes de tradiciones, conocimientos, medicina ancestral, gastronomía, música y una profunda relación con la naturaleza. Sin embargo, muchos pueblos indígenas continúan enfrentando retos importantes como la desigualdad, la discriminación y la falta de acceso a servicios básicos. Conmemorar este día significa reconocer su historia, respetar sus derechos y valorar todo lo que han aportado para construir el México que hoy conocemos. En nuestro próximo episodio descubriremos por qué las lenguas, la música, la gastronomía y las tradiciones indígenas son un patrimonio que todos debemos preservar. 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
2: 9 de la noche, 13 minutos.

0: 9:34 PM.
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1: 9 de la noche, 41 minutos.

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1: De la noche, 11 minutos.
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3: 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Bienvenidos a la segunda entrega de Nuestras Raíces, Nuestra Identidad, una producción especial de Sanfe FM 92.5, la radio de los huastecos, para conmemorar el Día Internacional de los Pueblos Indígenas. Cuando escuchamos hablar una lengua indígena, observamos un bordado tradicional o disfrutamos de un platillo típico de nuestra región, estamos contemplando siglos de historia. México cuenta con 68 pueblos indígenas y más de 360 variantes lingüísticas, una de las mayores diversidades culturales del planeta. La Huasteca es un ejemplo vivo de esa riqueza. Aquí, miles de personas conservan sus lenguas maternas, celebran fiestas tradicionales, elaboran artesanías únicas y transmiten de generación en generación conocimientos sobre agricultura, plantas medicinales y respeto por la naturaleza.

la música también forma parte de esta identidad. El huapango, los sones tradicionales y las danzas ceremoniales continúan siendo el corazón de muchas comunidades. Cada tradición representa la memoria de nuestros antepasados. La UNESCO señala que cuando desaparece una lengua indígena, también desaparece una forma única de entender el mundo. Por eso, preservar nuestras raíces significa fortalecer nuestra identidad y garantizar que las nuevas generaciones conozcan y valoren su origen. El orgullo por nuestras comunidades comienza con el respeto hacia quienes mantienen viva nuestra historia. En la tercera y última entrega, conoceremos por qué los pueblos indígenas son considerados hoy aliados fundamentales para proteger el medio ambiente y enfrentar el cambio climático. 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
0: Ah, y la junta con tu jefe es más importante que yo.
1: ¿Qué?
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0: 12 de la noche, 35 minutos.
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1: De la noche, 41 minutos.
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0: 11 de la noche. 5 minutos.
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Durante siglos, los pueblos indígenas han enseñado una valiosa lección: vivir en equilibrio con la naturaleza. La Organización de las Naciones Unidas reconoce que los pueblos originarios protegen gran parte de la biodiversidad del planeta, gracias a sus conocimientos ancestrales sobre el cuidado de los bosques, el agua, la agricultura y los recursos naturales. En la Huasteca, esa relación sigue presente. Nuestros pueblos continúan sembrando, cuidando los ríos, preservando las montañas y transmitiendo valores de respeto hacia la tierra. Hoy, frente a desafíos como el cambio climático, esos conocimientos son más importantes que nunca. Reconocer los derechos de los pueblos indígenas no es solamente un acto de justicia, también significa proteger nuestras lenguas, nuestra cultura, nuestros recursos naturales y nuestra identidad. Porque una comunidad que conoce sus raíces tiene un futuro más fuerte. Y mientras exista una niña aprendiendo náhuatl de sus abuelos, un joven interpretando un huapango o una familia conservando sus tradiciones, nuestra historia seguirá viva. Este 9 de agosto, hagamos un reconocimiento a quienes, con orgullo y esfuerzo, mantienen viva la esencia de nuestra región. 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

La noche quedó atrás. Un nuevo día se asoma en tu horizonte de ventura. En lo que fuera llanto, hay alegría. En lo que fue rencor, hoy hay ternura. Ya eres otro. Bajo el conjuro de la palabra amor, te has superado. Todo es más noble en ti, todo es más puro, porque todo de amor se te ha llenado. Amar, y solo amar, esa es la clave que mueve al universo, a la vida. Lo duro de la senda es más suave si tú puedes decir, ama y olvida. Amar a Dios, a ti, al mundo entero, a los que tú conoces, al extraño, al rico, al poderoso, al pordiosero, al que te da la paz o te hace daño. Tú ya eres otro, porque has podido arrancar la cadena que te ataba a tu eterno imposible, y has sabido trasponer el dolor que te agobiaba. Llena tu mente de las cosas buenas, de las cosas positivas que construyen, y deja en el ayer todas tus penas, las negaciones que todo lo destruyen. Tu hogar será de dicha. En los tuyos hallarás el porqué de tu camino. Y todo para ti será de orgullo, y tus hijos tendrán otro destino. Y tú que eres soltera, buscarás no al hombre que halague tus sentidos, sino al alma que te comprenda más, porque el alma hace al hombre, no el destino. La noche quedó atrás. Un nuevo día se anuncia en el dintel de tu ventana. Ya no dejes que escape tu alegría, ni que vuelva el ocaso a tu mañana. Ya no vivas de ayeres, de lamentos. Ya no suenes tu nota discordante. Piensa siempre en todos tus momentos, que la vida comienza a cada instante.

0: 6 de la mañana.
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1: De la mañana, 5 minutos.
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0: 6 de la mañana, 10 minutos.
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1: 6 de la mañana, 29 minutos.
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3: 6 de la mañana, 35 minutos.

0: 6 de la mañana, 59 minutos.
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1: Siete de la mañana, 4 minutos.
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2: 7 de la mañana, 24 minutos.
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0: 7 de la mañana, 35 minutos.
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Hola, ¿qué tal? Hola, ¿qué tal? 7:39 a.m, señores. Muy buenos días, muy buenos días. Iniciando la semana aquí en Sanf FM 92.5, lunes 10 de agosto del 2026. Así que es un placer, como siempre, saludarlos en esta estación a esta hora de la mañana para darles la información más importante del mundo, de nuestro país, del estado, nacionales, por ejemplo, las locales, el estado del tiempo y los deportes. Así que preparados todos juntos en casa con los pequeñitos, algunos ya despiertos desayunando, otros todavía dormiditos descansando de todo un ciclo escolar, pero estamos aquí en cabina. Saludo también a la gente que nos sintoniza en varias comunidades de nuestro hermoso municipio de San Felipe Orizatlán, en esas más de 2000 comunidades donde llegamos a través de la señal de San FM 92.5 a lo ancho y largo de la Huasteca Veracruzana, de la Huasteca Potosina, a los amigos de la Huasteca Hidalguense, parte de Puebla y parte de Querétaro, también a través de las diferentes plataformas digitales como son Sanf FM 92.5 y MyTuner Radio, y también Radio Hits, la voz joven que se oye por ahí. Estuvieron en estos días haciendo transmisiones sobre el Día Internacional de los Pueblos Indígenas, así que agradecemos la participación de Radio Hits para Sanf FM 92.5. Un saludo a Víctor Acosta, un saludo a Jesús Andrade allá en las instalaciones de Radio Hits, saludo también a los amigos de la zona centro de San Felipe Orizatlán, aquí en nuestro hermoso municipio. Así que son las 7:41, vámonos con el número en cabina 7712-343600. Comunícate conmigo, tus quejas, tus sugerencias, opiniones estarán pasándose al aire. Así que, señores, vámonos con las noticias de carácter internacional.

7:42, señores, vámonos con la primera porque un sismo de 7.4 sacude Colombia, reportan daños materiales. Desde Bogotá, Colombia, un temblor de 7.4 sacudió este lunes gran parte de la nación de Colombia, según el Servicio Geológico Colombiano, y las autoridades informaron de daños en varias ciudades de Manizales, Cali y Pereira. Y también el Servicio Geológico Colombiano había informado inicialmente de que el terremoto había sido de magnitud 6.7, pero en otro boletín señaló que fue de 7.4. El temblor se sintió a las 7:34 hora local y tuvo como epicentro la localidad de San José de Palmar, en el departamento del Chocó, situado en la costa del Pacífico, a una profundidad de 82 kilómetros, esto lo indicó el Servicio Geológico Colombiano en su primer boletín. El sismo se sintió en Bogotá, en Cali, en Papayán, en Manizales, Armenia, Pereira, Medellín y otras ciudades del centro y oeste del país, y en algunas de ellas hubo daños materiales. En Cali y en Manizales se desprendieron parte de las fachadas de muchos edificios, y en la segunda ciudad, una de las torres de la catedral sufrió daños consecuentes. Señores, es lo que tenemos aquí en Fórmula Informativa, las noticias de primera mano a través de la radio de los Huastecos. Seguimos con más información. Ahora vámonos hasta Medio Oriente porque condición alterar la reapertura del estrecho de Hormuz. Desde Washington nos leemos esta noticia porque mientras el presidente de los Estados Unidos, Donald Trump, dijo que permitirá que aumente la presión económica sobre Irán, pero sin ordenar más ataques militares por ahora, los guardianes de la revolución iraní advirtieron que el estrecho de Hormuz, clave para la economía mundial, pues seguirá cerrado hasta que Washington acepte todas las condiciones del Teherán. Nos lo estamos tomando muy, muy calmados, dijo Donald Trump, según a través del medio Axios, que informó haber hablado brevemente con el mandatario en una llamada telefónica. Axios señaló que Donald Trump pues no mostró frustración por el estrecho de Hormuz allá en Irán por retrasarse un acuerdo para reabrirlo. Estamos negociando con ellos a medias, así que simplemente observamos a Irán con su enorme inflación y el hecho de que no tiene dinero, fueron las palabras atribuidas por parte del presidente de los Estados Unidos, es lo que dice. Mientras tanto, él dice y confirma que Irán no tiene dinero, pero Estados Unidos se está quedando sin armamento y sin municiones, así que esta guerra es tanto económica a través del estrecho de Hormuz, a través del petróleo, pero también económica drásticamente para el gobierno de los Estados Unidos, que ya en algunas redes sociales pues está dando el informe de que ya se están quedando sin municiones en cuestiones militares. Vámonos con más noticias. Por su parte, Netanyahu agrava la división con Donald Trump por Gaza. El primer ministro israelí Benjamín Netanyahu abandonó el distanciamiento con el presidente de los Estados Unidos, Donald Trump, al expresar su rechazo al plan de paz para Gaza auspiciado por los Estados Unidos y aceptado por Hamas. Netanyahu, quien enfrenta elecciones legislativas claves para el 27 de octubre, en las que aspira pues a ser reelecto, dijo durante una reunión de gabinete: "Quiero dejar esto claro. Israel descarta el plan de 15 puntos anunciado el 31 de julio pasado. Las fuerzas israelíes no llevarán a cabo ninguna retirada hasta que Hamas esté realmente desarmado y continuará neutralizando las amenazas con nuestras fuerzas y nuestros ciudadanos", añadió Netanyahu. Seguimos con más noticias. Ahora vámonos hasta Colombia, señores. Sí, donde el sismo pues sacudió, pero de otra parte, porque de la Espriella anuncia primeros golpes contra grupos armados en Colombia y ya hay 6 muertos. El presidente electo de Colombia, Abelardo de la Espriella, pues dio este pasado domingo su primer parte de resultados contra grupos armados ilegales.
dos días después de asumir el cargo, en el que informó de la muerte de 6 integrantes de estas organizaciones en los departamentos de Meta, Centro y Antioquia. La lucha contra los grupos armados ilegales es una de las prioridades del gobierno de La Espriella, que comenzó el pasado viernes. La principal operación realizada en coordinación entre el Ejército y la Fuerza Aeroespacial en el municipio de Mampiripán dio como resultado pues la muerte de alias Ruso o Alemán, cabecilla del Frente 28 de las disidencias de las FARC, que dirige Néstor Gregorio Vera, alias Iván Mordisco, el hombre más buscado del país y por quien el gobierno pues ofrece una millonaria recompensa. 7:47 a.m. Las noticias aquí en Fórmula Informativa. Y ahora vámonos hasta el Vaticano, porque el Papa León XIV pide a Ucrania y a Rusia detener los ataques a objetivos civiles. Expresa solidaridad con las víctimas. Desde Roma, el Papa León XIV urgió a detener la espiral violencia entre Rusia y Ucrania y que ambos países eviten los ataques a objetivos civiles durante un llamamiento tras el rezo del Angelus Dominical, celebrado pues en la Plaza de San Pedro. Según y siguen llegando noticias dolorosas sobre personas inocentes muertas y heridas en trágicos episodios en Ucrania y Rusia. Se están multiplicando cada vez más víctimas civiles, incluidos niños, condenó el Papa. También expresó su solidaridad con las familias de las víctimas, los heridos y todos aquellos que sufren a causa del conflicto en curso, y ante tanto dolor, lanzó un llamamiento para que ambas partes respeten el derecho humanitario y eviten los ataques contra objetivos civiles. Vámonos con más, porque dos aviones violan espacio aéreo cerca del club de Donald Trump. Ingresan a zona restringida en Nueva Jersey. El Comando de Defensa Aeroespacial de América del Norte interceptó este pasado domingo dos aeronaves comerciales que violaron el espacio aéreo restringido sobre Bedminster, Nueva Jersey, donde se encuentra pues el club de golf en el que el presidente estadounidense Donald Trump pasó el fin de semana. El NORAD informó en un comunicado de que ambas aeronaves fueron escoltadas de forma segura fuera del área restringida por aviones de combate F-16. Cuando un avión es interceptado por el Comando de Defensa Aeroespacial, su piloto debe dar la vuelta y cambiar su rumbo hasta recibir instrucciones adicionales. La operación estuvo a cargo de la región continental de Estados Unidos del NORAD, con sede en la base de la Fuerza Aérea de Tyndall, allá en el estado de Florida. Y ya por último, señores, nuevo incendio forestal obliga a evacuar a más de 20.000 personas allá en Canadá y declaran estado de emergencia. Las autoridades canadienses declararon este pasado sábado en estado de emergencia después de que un incendio forestal de rápida propagación obligara a evacuar durante la noche a más de 20.000 personas en la provincia occidental de Columbia Británica. Los vientos avivaron el incendio denominado Bar Ranch, lo que provocó pues que se extendiera a última hora el viernes pasado, empujando las llamas hacia el distrito de Sunderland y afectando a comunidades en todos los valles circuncindantes. El incendio se reportó por primera vez durante la tarde del viernes y no parece tener relación con los incendios previstos en la Copa del Mundo 2026. Sabemos que ha habido pérdidas importantes de viviendas y propiedades. También sabemos que algunas personas quedaron atrapadas cuando las condiciones cambiaron rápidamente, dijo el primer ministro de Columbia Británica, David Eby, en un comunicado el pasado sábado. Pues es lo que tenemos, señores, hasta el momento aquí en Fórmula Informativa para todos ustedes a través de la radio de los Huastecos y la señal de Radio Hits, la voz joven que se oye allá en la ciudad de Huejutla de Reyes, Hidalgo. Vámonos a comerciales y regresamos después de ellos.

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1: 7 de la mañana, 56 minutos. 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

0: 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Nuestros pueblos continúan sembrando, cuidando los ríos, preservando las montañas y transmitiendo valores de respeto hacia la tierra. Hoy, frente a desafíos como el cambio climático, esos conocimientos son más importantes que nunca. 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
1: De la mañana. 4 minutos.
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3: Ya estamos de regreso, 8:05 a.m, señores, de este bonito lunes. Lunes, el 10º día del mes de agosto, saludando a la zona centro del mercado municipal. A todos los que nos están sintonizando en esta mañana, que tengan un día bendecido principalmente. Y después, todo lo que venga es bueno. A través de la radio de los huastecos les doy un saludo a todos ustedes, de verdad, gente trabajadora, que me los encuentro a diario. Como en este momento, pues acabo de ir por mi jugo ahí en Jugos Santitos. De verdad, qué ricos jugos. Ahí a los amigos carniceros que nos están sintonizando, al señor de las telas, a la señora de las enchiladas, ahí de los elotes hervidos, de lo que venden ahí, producto de esta tierra tan hermosa llamada San Felipe Orizatlán, esta hermosa huasteca, el cilantro, los aguacates, el jobo. Por ahí creo que ya también hay maracuyá. Qué ricas aguas de jobo y de maracuyá tenemos aquí en la Huasteca. También saludando a la señora del pollo, a la de los quesos, a los amigos que venden productos de electrodomésticos, a toda la familia, señores, a toda, de verdad, la zona esta de la cancha de básquetbol, de las señoras que venden pues estos exquisitos manjares de aquí de la Huasteca, los bocolitos, el zacahuil, las enchiladas y las gorditas, las quesadillas. Gracias de verdad, señores, por estar formando parte de esta familia, de esta familia de comerciantes que arduamente pues se paran muy temprano para empezar a ofrecernos estos productos a todos los habitantes de esta región. Así que saludos, vámonos con saludos antes de irnos a algo de música y después preparar pues la mañanera de la presidenta Claudia Sheinbaum y también las noticias de carácter nacional. Vámonos con saludos, por aquí nos dicen saludos desde Axtla de Terrazas, saludos a todo el equipo de Sanfe FM y también a ti, amigo Juan Carlos, por Fórmula Informativa, siempre pendientes de tus noticias y de lo que acontece en nuestra región. Excelente programa. Por aquí otro saludito, saludos desde Chicontepec, Veracruz, un saludo para Fórmula Informativa, gracias por mantenernos bien informados con las noticias nacionales, estatales y de nuestra Huasteca, los escuchamos todos los días. Saludos desde la Unión Americana, allá en Wisconsin, saludos hasta la Huasteca y a toda la familia de Fórmula Informativa y Sanfe FM. Aunque estamos lejos, seguimos escuchando sus noticias para estar al tanto de lo que pasa en nuestra tierra. Otro saludito desde allá de la zona de la Sierra Hidalguense, desde Atlanchinol, muy buenos días. a Fórmula Informativa. Nos gusta estar enterados de las noticias con información clara y oportuna. Un saludo para toda la audiencia de Sanfe FM 92.5. Saludos desde la Huasteca Veracruzana, Jean Platón Sánchez. Saludos a Fórmula Informativa, gracias por llevarnos las noticias de México y nuestra región. Aquí seguimos atentos a todo lo que pasa. Excelente programa. Pues vámonos, señores. Vámonos con algo de música. Septeto Carey, esto dice No te enamores de mí. Regresamos.

Ya regresamos, 8 de la mañana con 13 minutos. La temperatura en este momento aquí en San Felipe Orizatlán Hidalgo y por supuesto también allá en Huejutla de Reyes Hidalgo. San Felipe Orizatlán en este instante 25 grados centígrados. Muy agradable esta mañana, sin algo de calor, pero prepárate porque estaremos llegando a la máxima de los 32 por ahí entre la 1 de la tarde y 3, así que la sensación térmica será de 35 debido a que la humedad pues estará al 83%. Precipitaciones, señores, hoy nada de precipitaciones, así que perfecto como para iniciar la semana para aquellos que no tuvieron tiempo ayer de hacer labores al aire libre como lavar, lavar la ropa del señor que dejó sucia toda la semana, no sé, lo que tengan que hacer al aire libre, yo se los garantizo que el día de hoy pues no va a haber lluvias. Vámonos hasta Huejutla de Reyes Hidalgo, donde allá también 26 grados en esta mañana, la humedad está al 80%, por ahí un poco más de calor allá en Huejutla, 33 con una sensación térmica de hasta 36 grados, así que más bochornosa el día allá en Huejutla de Reyes Hidalgo. Saludando a todo el equipo de Radio Hits, la voz joven que se oye, que nos permite lanzar la señal radiofónica de San FM a toda la ciudad de Huejutla de Reyes Hidalgo. 8 de la mañana con 14 minutos. Vámonos con otro saludito. Por aquí nos dicen, saluditos en cabina desde Huitzilingo de tu amigo Raúl. Gracias, amigo Raúl, como siempre, escuchando la radio de los huastecos, informándote y manteniéndote al tanto. Muy buenos días, amigo Juan Carlos. Saludos a mis trabajadores que están con todo, echando todos los kilos en reparación en la escuela Bachillerato de Toctitlán, de parte del maestro encargado, el señor Nicolás Hernández. Gracias, feliz inicio de semana. Gracias a los amigos allá en Toctitlán, donde nos están escuchando esta mañana. Así que después de escuchar música, vámonos con...

0: de plataformas digitales en el aprendizaje. Para esta conferencia, docentes compartirán su experiencia sobre este tema. A las 7:49, la presidenta expresa su solidaridad con Colombia. Tras el sismo de esta mañana de 7.4 registrado, la presidenta Claudia Sheinbaum señaló que el gobierno mexicano se mantiene atento a la información sobre el movimiento telúrico y estableció comunicación con la representación diplomática de México allá en Colombia. 7:52, el secretario de Educación Pública, Mario Delgado, expone retos para los docentes cuando los estudiantes tienen permitido el acceso a teléfonos durante las clases. Entre las principales problemáticas destaca la dificultad para retener la atención de los jóvenes en el aula, la inmediatez digital y la gestión de conflictos que nacen en las redes sociales como el ciberacoso. Y continúa el debate sobre el uso de estos dispositivos. La académica Yareni Analie Domínguez Delgado propone pensar en el aula desde enfoques de corresponsabilidad y ética de cuidado, con estrategias activas para la recuperación de la atención y el fomento de la reflexión profunda frente a la inmediatez digital. La docente también hace un llamado a concebir la escuela como una comunidad, en donde haya pues un espacio armónico de apoyo mutuo, donde el vínculo humano esté por encima de los algoritmos. No buscamos únicamente apagar las pantallas, sino también recuperar pues estos vínculos, estos espacios y esta presencia humana, es lo que dice la académica. Y ya por último, a Sandra Ortega Rivero, profesora de educación primaria, advierte que el uso excesivo de pantallas pues puede afectar el descanso y la concentración, así como el desempeño escolar, la tolerancia y la comunicación y la convivencia. Pues es lo que tenemos, señores. Lo más importante recabado hasta el momento de la mañanera de la presidenta Claudia Sheinbaum. Muy importante este tema sobre pues el uso de adminículos como los celulares en la educación. Y déjenme decirle, por ahí voy a buscar la información, porque un país de primer mundo, no recuerdo si es Suiza, pero un país de aquellos, Holanda, un país de primer mundo, está dejando ya en la educación fuera celulares, fuera tabletas y computadoras, y está regresando a los alumnos a usar lápiz y lapicero para escribir en libretas. Así las cosas, señores. Imagínense, un país de primer mundo donde hay tanta tecnología pues está retrocediendo en este ámbito educacional, a los alumnos a retomar un lápiz y un lapicero para hacer anotaciones en las libretas. Pues yo creo que es muy interesante, porque hoy en día ya simplemente copiar y pegar a través de un teléfono o una computadora, o ya ni siquiera se esmeran para buscar información en libros, simplemente googlean, buscan la información, ni retienen lo que están pegando, ni saben si es verdad o es mentira, simplemente se enfocan en copiar y pegar, y ahí está la tarea, maestro, ya cumplí. Pero ni siquiera, como dicen aquí en este momento lo de la mañanera, no retienen información, no hacen lo posible para seguir expandiendo su mente. Así que muy buena iniciativa con aquellos países de primer mundo. Déjenme investigar bien dónde es este país para darles el dato completo sobre que están retrocediendo a un buen punto, retomar lápiz y lapicero y las libretas para seguir haciendo anotaciones. 8:19, señores, hasta aquí lo que es la mañanera de la presidenta Claudia Sheinbaum. Vámonos con más noticias.
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0: Y vámonos rápidamente, porque la presidenta Claudia Sheinbaum ofrece apoyo de México a Colombia tras este sismo de 7.4 registrado esta mañana. Estamos muy atentos, garantiza la presidenta. La presidenta de la República expresó su solidaridad con el pueblo de Colombia luego del sismo de magnitud 7.4 registrado este lunes, que ha dejado diversos daños de acuerdo con los primeros reportes. Al arrancar su conferencia matutina, la mandataria señaló que el gobierno mexicano se mantiene atento a la información sobre el movimiento telúrico y estableció comunicación con la representación diplomática de México allá en Colombia. Nos enteramos en este momento del grave sismo en Colombia. Todavía no tenemos más información, pero estamos muy atentos.

tanto con nuestra embajada ya como con la embajadora aquí en nuestro país. La presidenta Claudia Sheinbaum aseguró que México está dispuesto a brindar el apoyo que sea necesario ante la emergencia y señaló que conforme se conozcan mayores detalles, el gobierno mexicano informará sobre la situación allá en Colombia. Y en otros temas, molesta al partido Guinda, señores. Molesta Morena anuncios del PAN contra la inseguridad del IMSS. Acusan presión para retirar espectaculares en la Ciudad de México. Por ejemplo, hay un espectacular grandote por ahí en el Estado de México que dice muerte y Morena es lo mismo. Las campañas que emprendió el Partido Acción Nacional contra la 4T en Chihuahua y en la Ciudad de México por inseguridad y fallas en el Instituto Mexicano del Seguro Social, pues generó molestia en parte del partido Guinda, al grado que exigieron el retiro de esta publicidad y culparon a la gobernadora de Chihuahua, Maru Campos, de derrochar recursos en los espectaculares que se colocaron pues en la entidad norteña. Luisa Gutiérrez Ureña, presidenta del PAN capitalino, fue víctima de la censura oficial de las autoridades morenistas, pues los empresarios dedicados a la publicación exterior se negaron a rentarle un anuncio espectacular, porque estas estaban amenazando. Por Clara Brugada, jefa de gobierno de la Ciudad de México, señaló, es lo que señaló el dirigente. El objetivo de Gutiérrez Ureña era colocar el espectacular sobre una de las avenidas más transitadas de la capital del país para defender a los 4 millones de derechohabientes capitalinos que sufren todos los días porque el Instituto Mexicano del Seguro Social y nada es lo mismo. Pues es lo que están empezando a decir, que Morena está muy molesto por este espectacular que pusieron los del PAN. Ahí están las cosas, señores, y así van a seguir. Es un cuento de nunca acabar. 8 de la mañana con 22 minutos. Vámonos con más. Y arriban al puerto de Acapulco 2 toneladas de cocaína asegurada por la Secretaría de Marina. Fueron localizadas en el Océano Pacífico. La Secretaría de Marina informó que este pasado domingo arribó al puerto de Acapulco a bordo de una unidad de superficie de la Secretaría de Marina 2 toneladas de cocaína aseguradas en aguas del Océano Pacífico al sur de Acapulco, distribuida en 39 bultos, así como la detención de 6 personas, 3 de ellas de nacionalidad mexicana y 3 de nacionalidad ecuatoriana. Los hechos ocurrieron durante recorridos de patrullaje y vigilancia marítima, en los cuales los uniformados localizaron e inspeccionaron una embarcación menor asegurando la carga. Y vámonos con más, señores, porque en riesgo la libertad de expresión y de prensa, es lo que dice Kenia López Rabadán. Sí, la presidenta de la Cámara de Diputados, Kenia López Rabadán, los lineamientos para la protección de los derechos humanos, de los derechos de las audiencias, representan un riesgo latente para la libertad de expresión y de prensa, al otorgar al gobierno la facultad de definir lo que es veraz y lo que no, así como supervisar a los medios de comunicación. En entrevista como parte del debate sobre el derecho de las audiencias, convocado por un medio de comunicación, la legisladora panista consideró que esta sobreregulación contenida en el artículo 53 excede los límites legales y vulnera la autonomía institucional. López Rabadán dijo además que los lineamientos generales para la protección de los derechos de las audiencias en México, pues propuestas por la Comisión Reguladora de Telecomunicaciones, puede derivar en autocensura. Pues es lo que dice Kenia López Rabadán sobre esta situación de la libertad de expresiones. Pero es importante, damas y caballeros, tomar en cuenta que ustedes, pues al estar escuchando un medio de comunicación, tienen la obligación de decir qué es lo que quieren escuchar, porque hay mucha desinformación hoy en día, redes sociales, medios digitales y también a través de canales de televisión y medios de radiodifusión. A veces también pues no dan la información que debe de ser, simplemente desinforman por cuestiones políticas, por cuestiones de lo que ustedes quieran, pero ustedes radioescuchas, ustedes público en general, están obligados a
recibir información veraz y oportuna. Así que eso es lo que dice la integrante del Partido de Acción Nacional, que ahora es la presidenta de la Cámara de Diputados, sobre este tema de la libertad de expresión. Vámonos con más aquí en SANF FM. Ocho de la mañana con 26 y Citlali rechaza iniciativa de réplica en tiempo real para las mañaneras. Se ven patéticos queriendo censurar, dice al Partido Acción Nacional. La presidenta de la Comisión Nacional de Elecciones de Morena, Citlali Hernández Mora, defendió las conferencias matutinas de la presidenta Claudia Sheinbaum luego de que el PAN anunció una iniciativa para regular su contenido con reglas de verificación, rectificación, derechos de réplica y rendiciones de cuentas. A través de redes sociales, Hernández Mora expresó que durante años, pues hubo presidentes que no sacaban la cara ni abrían la boca más para tratar de calmar escándalos o decir babosadas, es lo que dice Citlali Hernández. No informaban nada porque no hacían mucho. Además de estar perdidos en su estrategia política, se ven patéticos queriendo censurar o montarse en un espacio de comunicación entre el gobierno y el pueblo, como la mañanera, es lo que dijo. En este sentido, pues afirmó que desde el expresidente Andrés Manuel López Obrador y actualmente con la presidenta Claudia Sheinbaum, todos los días se informa al pueblo sobre lo que se realiza día a día y se responden a la estrategia de calumnias, odio y mentiras que ustedes impulsan. Pues este es el tema, señores. Este es el tema que se ha estado llevando toda la semana sobre este tipo de lo que muchos medios de comunicación ven como una censura a la libertad de expresión, pero mi opinión pues es decirles lo mismo. Tienen derecho a recibir información de verdad real, veraz y oportuna, y no desinformar a la gente. Es por eso que no sé si han tomado la iniciativa de ver La Dictadura Perfecta. Esta película encaja exactamente en lo que está viviendo hoy el país, donde muchos medios de comunicación tratan de desinformar o tratan de hacer montajes para hacer quedar bien a ciertas personas. Yo se las recomiendo, señores, de verdad, La Dictadura Perfecta. Véanla muy bien, y si son y si saben muy bien de lo que se estará hablando en esta película, van a identificar muy bien al personaje, a qué personaje de la presidencia de la República pues está haciendo enfoque esta película. Véanla, se las recomiendo muy bien para que entiendan un poco más de lo que es esta situación de la censura, de la desinformación y de todo lo que tiene que ver este tema a lo largo de esta semana pasada. Dictadura Perfecta, léanlo, escúchenlo bien. Dictadura Perfecta se llama la película, y me van a dar la razón, sí o no está pasando en años anteriores este tipo de temas. 8 de la mañana con 28 minutos, señores, hasta aquí lo más importante. Ya lo escuchaste en carácter nacional por SANF FM, la única estación que sí te informa. Regresamos.

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1: 8 de la mañana, 29 minutos.
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1: De la mañana, 34 minutos.
2: Ya regresamos después del espacio publicitario. Seguimos aquí en Fórmula Informativa para todos ustedes, señores, damas y caballeros. Seguimos con la información y más mensajes. Cada día llegan más mensajes, cada día sintonizan más la radio de los huastecos porque se dan cuenta que es la estación que informa, la estación líder en publicidad, la estación líder en información aquí en San Felipe Orizatlán. Vámonos con saludos rápidamente. Saludos desde Gilitla, San Luis Potosí. Saludos a los amigos ahí en San FM. El derecho a las audiencias es importante porque necesitamos distinguir entre una noticia comprobada, una opinión y la desinformación. El público también tiene derecho a recibir información responsable. Saludos desde esta hermosa ciudad allá en Gilitla. Un saludo a los amigos que nos sintonizan a través de la estación de San FM 92.5. 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Desde la ciudad, desde Ciudad Valles nos mandan un saludo para la audiencia. Creo que informar no es lo mismo que opinar, por eso es importante que los medios aclaren qué es información. Por aquí nos dicen qué es información y qué es comentario. Tenemos derecho a saber la verdad de los hechos. 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Vámonos hasta la Huasteca, allá en la zona norte de Veracruz, hasta Tuxpan. Saludos a Fórmula Informativa, la gente que ya no debe aceptar cualquier información que circula en redes. Hay que verificar antes de compartir, porque una mentira repetida muchas veces puede terminar pareciendo verdad. Muy cierto, nuestros amigos allá en Tuxpan que nos sintonizan. Saludos también hasta Indios Verdes, Ciudad de México. Muy buen tema, el derecho a las audiencias. Los medios tienen que una responsabilidad enorme, informar con datos y fuentes, pero también nosotros como audiencia debemos aprender a identificar la desinformación. Otro mensajito por aquí, están llegando más, gracias a la gente que se está sumando a la participación. Saludos desde Guadalupe, Monterrey, allá en la Sultana del Norte. Saludos al equipo de San FM. La libertad de expresión depende mucho respetar, pero también debe existir responsabilidad al informar. Una cosa es tener una opinión y otra presentar una opinión como si fuera un hecho. Exactamente, señores, es lo que se está tratando de hacer, pero ya sabe, la oposición luego nos están censurando, no quieren que digamos la verdad cuando ellos mismos pues se han encargado de mentirle al pueblo. Así las cosas, señores. Vámonos con algo de música y regresamos con el estado del tiempo y las noticias de carácter estatal y locales. Los dejamos con Grupo Quintana, Cumbia Yambao, 8:37.

Ya regresamos. 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Vámonos con el estado del tiempo para el estado de Hidalgo en esta mañana 10 de agosto del 2026. Échame la programador. Aquí las noticias en Sanfe FM. Vámonos con el clima para este lunes, iniciando la semana. Para los principales municipios del estado de Hidalgo, vámonos hasta la capital del estado, allá en Pachuca, donde esta mañana pues amanecieron muy fresco, sino que decir frío, 10 grados centígrados, la mínima será de 22, ah, cómo se extraña ese clima, hay que irnos a Pachuca porque aquí el bochorno está con todo, el cielo esta mañana nublado con algunos claros, se esperan periodos de lluvia o chubascos en la capital, vientos generalmente moderados de 15 a 30 kilómetros por hora, con un ambiente fresco durante la mañana, la lluvia puede presentarse principalmente durante la tarde, así que el pronóstico actualizado es lo que nos dice específicamente algo de lluvia para este lunes allá en la capital del estado. Vámonos hasta Tula, hasta Tizayuca, donde esta mañana pues intervalos de sol y nubosidades, mayor aumento de nubosidad por la tarde debido a que la temperatura más fría allá en Tizayuca, 9 grados esta mañana como mínima y estarán alcanzando la máxima de los 20, la posibilidad de chubascos latente porque el viento está de 10 a 25 kilómetros por hora y será una jornada relativamente fresca, el pronóstico diario disponible para Tizayuca marca pues alrededor de los 20 grados como máxima y 9 de mínima para el día de hoy. Tulancingo, señores, Tulancingo esta mañana también algo fría esta mañana, mínima de 11, máxima de 21, con un cielo mayormente nublado, con la posibilidad elevada de chubascos durante la tarde, los vientos de 10 a 20 kilómetros por hora, la posibilidad de bancos de niebla en las primeras horas y un ambiente fresco, así que el pronóstico para este 10 de agosto para Tulancingo es máxima de 21 y la mínima de 11. Vámonos hasta Zacualtipán, porque esta mañana amanecieron también algo fresca la mañana, mínima de 12 y máxima de 21 durante la tarde. Estará predominando el cielo nublado con posibles bancos de niebla o neblina, como le puedan decir. Alta posibilidad de lluvias y chubascos, el viento ligero moderado de 8 a 20 kilómetros por hora, así que precaución en carreteras por el pavimento mojado y reducción de visibilidad al manejar. Vámonos acercando a Tlanchinol, Hidalgo, señores. Esta mañana también muy fresca la mañana, 14 como mínima, máxima de 21. El ambiente muy, muy húmedo esta mañana, debido a que el viento pues está oscilando entre los 8 y 18 kilómetros por hora. Una alta probabilidad de lluvias, particularmente durante la tarde. El cielo mayormente nublado esta mañana, así que el pronóstico es que la posibilidad de encharcamientos y reducciones de visibilidad en caminos serranos, así que confirmado que continuará siendo una de las zonas más frescas frente a la Huasteca. Y sí, vámonos de regreso a la Huasteca bajando por Huejutla, porque esta mañana despertaron con una mínima de 23 y estarán llegando a la máxima de los 35, sol y nubes durante la mañana,
mayor nubosidad por la tarde, posibilidad de chubascos y tormentas aisladas con un viento de 10 a 20 kilómetros por hora. El ambiente allá en Huejutla, como es sabido, ambiente caluroso y bochornoso, así que si se desarrolla alguna tormenta, pues podría presentar descargas eléctricas y rachas de viento. Regresamos a nuestro hermoso municipio llamado San Felipe Orizatlán, donde esta mañana pues amanecimos con algo de fresco, digámoslo así, con una mínima de 20 y una máxima de 36 hasta en la tarde, porque parcialmente nublado esta mañana, con periodos de sol durante una buena parte de la mañana y la posibilidad de chubascos y tormentas por la tarde, así que esto es lo que nos está diciendo el Servicio Meteorológico Nacional, el viento de 10 a 22 kilómetros por hora y será uno de los puntos más calurosos de los municipios consultados, así que ahí está el dato para todos ustedes iniciando la semana aquí en Sanf FM. Seguimos con más noticias.

0: Y ahora vámonos con las estatales, señores, porque Hidalgo arranca la Jornada Nacional de Reforestación que encabeza nuestra presidenta Claudia Sheinbaum. Así que es lo que nos dijo el gobernador de Hidalgo, Julio Menchaca Salazar. Escuchemos lo que nos dijo a continuación.
1: Vamos a esta jornada de reforestación en el Parque Nacional del Chico, agradeciendo a el secretario de Infraestructura, Comunicaciones y Transportes, Jesús Esteva, que en representación de la presidenta de la República, la doctora Sheinbaum, nos acompañó. Es un ejercicio que en Hidalgo se van a repartir 2 millones de plantas para distribuirlas en los 84 municipios. Muchas gracias, Jesús.
2: Con mucho gusto. Es un privilegio poder estar aquí. También una responsabilidad participar en estos eventos. Y brevemente les leo algo de Nezahualcóyotl, que dice: ¿con qué de irme? Nada dejaré en pos de mí sobre la tierra. ¿Cómo ha de actuar mi corazón? ¿Acaso en vano venimos a vivir, a brotar sobre la tierra? Dejemos al menos flores, dejemos al menos cantos.
1: Muy, muy bello. Iniciamos.
0: Pues ahí está, señores, la información para todos ustedes. Seguimos con más noticias estatales por parte del gobernador de Hidalgo, Julio Menchaca Salazar. Y así es como lo acaban de escuchar, en esta Jornada Nacional de Reforestación se realizó en el marco de la entrega de 2.6 millones de plantas forestales para los 84 municipios del estado de Hidalgo. Así que cuidar nuestra tierra es un compromiso de todas y todos. Más de 20 millones de semillas lanzadas desde el aire con esferas de vida. Reforestamos 11.500 hectáreas en los cerros de Hidalgo para recargar los pozos de agua y cuidar el entorno de su colonia. Así que también a través de drones, 20 millones de semillas fueron lanzadas al aire. Así las cosas en este marco de reforestación en el estado de Hidalgo. Seguimos con más noticias locales aquí en SanFFM.

8:50 y vámonos hasta la ciudad de Huejutla de Reyes Hidalgo, donde en estos últimos 3 días pues se vivió con mucho entusiasmo, con mucha algarabía y con gran responsabilidad el Día Internacional de los Pueblos Indígenas, con un desfile el 8 de agosto y un desfile y representación de danzas invitadas. Así que la tradición y el orgullo por nuestras raíces llenaron de color y alegría las calles de Huejutla con el desfile y la presentación de las danzas invitadas, compartiendo la riqueza cultural de nuestros pueblos. Por otro lado, agradecen y le dan las gracias por ser parte del Tlactoli 2026. Con alegría y gratitud, Huejutla reconoció la participación de las delegaciones de Puebla, San Luis Potosí, Querétaro, Veracruz y Tamaulipas, quienes compartieron sus tradiciones, cultura y expresiones artísticas durante este gran encuentro. Los reconocimientos fueron entregados por el presidente municipal, el licenciado José Alfredo San Román Duval, y el licenciado Prisco Manuel Gutiérrez y la maestra Neida Naranjo Baltazar, acompañados de invitados especiales. Y sí, señores, estuvieron grandes tríos como Aurora Hidalguense, Ensamble Huasteco, en estas festividades de el Día Internacional de los Pueblos Indígenas. Y también en Huejutla de Reyes Hidalgo, la Jornada Nacional de Reforestación 2026, Huejutla se sumó al compromiso de cuidar y preservar nuestro entorno con acciones que fortalecen los ecosistemas. Seguimos construyendo un municipio más verde y sostenible para las futuras generaciones. Sembrar hoy es transformar el mañana. Pues ahí están las imágenes de todo lo que aconteció, danzas, tríos y todo lo que tuvo que acontecer allá en Huejutla de Reyes Hidalgo en el marco de Tlactoli 2026. Así que, señores, gracias por acceder, gracias por venir a disfrutar de esta fiesta en la ciudad de Huejutla de Reyes Hidalgo. Seguimos con más información aquí en Sanfe FM.

Y ahora regresamos al ayuntamiento o al municipio de San Felipe Orizatlán, porque tengo noticias también para todos ustedes. Los hechos hablan por sí solos. Después de muchos años de gestión, hoy las familias del barrio Pistello allá en Aguatitla ven convertida en realidad un proyecto largamente esperado. Con el liderazgo del doctor Escamilla se entregó la pavimentación de la calle Vicente Fox, una obra de 992 metros cuadrados y 222 metros lineales que mejora la movilidad y la calidad de vida de sus habitantes. Durante la entrega, vecinos destacaron que después de más de 25 años de espera, hoy las promesas se transforman en hechos. En San Felipe Orizatlán se sigue llevando obras que generan bienestar y confirman que la nueva era continúa llegando a las comunidades. Y también el orgullo de San Felipe Orizatlán. Se presentaron o estuvieron presentes en el segundo festival del pueblo de pueblos originarios, el Tlactoli 2026, en el hermano municipio de Huejutla de Reyes. Nuestra delegación orizatlense llegó con todo el corazón huasteco, artesanos, panaderos y creadores que ponen en alto la cultura, el sabor y el talento de nuestra tierra. Del 7 al 9 de agosto se vivió esta fiesta en la explanada municipal de Huejutla, así que pues dieron la vuelta, conocieron sus obras, probaron la delicia del pan tradicional de San Felipe y muchos se llevaron un pedacito de este municipio a casa. Así que gracias por apoyar lo local y celebrar juntos estas raíces. Y también se transforman vidas y escuchando mejor a la gente. El 7 de agosto, en las instalaciones del Casino Orizatlense, se llevaron a cabo con éxito la jornada de apoyos auditivos, beneficiando directamente a 53 personas de este municipio. 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Y señores, ¿tienes mascotas? ¿Tienes gatitos? ¿Tienes un perro? 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Ya lo escuchaste, este lunes 10 de agosto, frente a la presidencia municipal, en un horario de 9 de la mañana a 4 de la tarde. Pues es, señores, la información que tengo para todos ustedes aquí en San FM. Vámonos con algo de música y regresamos con más información en la Radio de los Huastecos.

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1: 8 de la mañana, 59 minutos.
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2: 9 de la mañana, 6 minutos.

Ya regresamos después de escuchar a la muñequita fea con los Tepos. 9:10 a.m. Vámonos con los últimos mensajes que están llegando aquí al 7712-343600. Saludos desde Ligo, Veracruz. Muy buenos días. Un saludo para toda la audiencia de Sanf FM 92.5. Por aquí en el Ligo, Veracruz, estamos pendientes de la programación y disfrutando de la radio Los Huastecos. Un abrazo para todos allá en San Felipe, Orizatlán. Un saludo a los amigos allá en la zona norte de Ligo, allá en Tantoyuca, allá en Tempoal, en Aceseca, Chiconamil, Platón Sánchez, allá los amigos de Chalma, Veracruz, en cada una de sus comunidades. Gracias por darnos la oportunidad, como siempre, de entrar a sus hogares con la programación y con la buena información que tenemos aquí en Fórmula Informativa. También saludo a nuestros amigos del Volante, nuestros amigos de las Tres Huastecas, a los amigos conductores de Aguatitla, de Coahuilco, de Las Piedras. Muy buenos días, que esta semana pues empiece a ser redituable para todos ustedes. También saludo a la gente desde Querétaro, allá en el Bajío, señores, allá los amigos de Querétaro, allá Guanajuato, allá lo que es Michoacán, allá en esta zona de Querétaro. Saludos hasta Sanf FM 92.5 y a toda su audiencia. Los escuchamos desde Querétaro, siempre pendientes también de sus programas, música y noticias. Un fuerte abrazo hasta nuestra querida Huasteca, la gente allá en Querétaro, que también sintoniza. Es por eso que somos la líder en publicidad, la líder en información aquí en San Felipe, Orizatlán, la 92.5, la radio de los Huastecos. 9:12, señores. Vámonos con el estado del tiempo a nivel nacional y los deportes, porque hay campeón. La selección sub-20 derrota a los Estados Unidos. Esto y mucho más. ¿Cómo va la tabla de posiciones en la Leagues Cup? Esto y mucho más aquí en Fórmula Informativa.

Vámonos rápidamente, 9 de la mañana con 12 minutos, con el estado del tiempo para este lunes. El Servicio Meteorológico Nacional prevé lluvias en los 32 estados este lunes y podrían acompañarse hasta de granizo. El Servicio Meteorológico Nacional reportó que durante este lunes 10 de agosto los 32 estados de la República Mexicana tendrán lluvias, las cuales podrían alcanzar puntuales intensas y acompañarse de caída de granizo y descargas eléctricas. Las precipitaciones forman parte del monzón mexicano y de circunstancias de circulaciones ciclónicas. Asimismo, la onda de calor va a continuar afectando 4 estados a lo largo de este lunes. Por ello, pues este fenómeno podría tener temperaturas que ronden hasta los 45 grados centígrados. Vámonos con el tema de las lluvias este lunes 10 de agosto. ¿Dónde lloverá este lunes? Yo te lo digo aquí en Sanf FM. Vámonos con las lluvias muy fuertes, con muy puntuales, intensas. Se estarán presentando en 3 estados de la República, como son Chihuahua, Durango y Sinaloa. Lluvias fuertes con puntuales muy fuertes estarán en Sonora, Nayarit, Jalisco, Guanajuato, Michoacán, Oaxaca y Veracruz. Chubascos con lluvias puntuales, Baja California Sur, Zacatecas, Aguascalientes, Colima, Querétaro, Estado de México, Ciudad de México, Puebla, Guerrero, Chiapas y Tabasco. Intervalos de chubascos en Baja California Norte, Coahuila, Nuevo León, Tamaulipas, San Luis Potosí, Hidalgo, Tlaxcala, Morelos, Campeche, Yucatán y Quintana Roo. Es lo que tengo para todos ustedes en cuestiones de las lluvias este lunes 10 de agosto. Vámonos con temperaturas. Iniciando la semana, más de 45 grados en Baja California, señores, allá en Baja California Norte, de 40 a 45 en estados como Sonora, Chihuahua, Nuevo León, Tamaulipas, Michoacán, Guerrero y Oaxaca. De 35 a 40 grados en gran parte del territorio nacional, empezando por Baja California Sur, Sinaloa, Nayarit, Jalisco, Colima, Durango, Coahuila, San Luis Potosí, Hidalgo, Morelos, Puebla, la zona sur como es Veracruz, Chiapas, Tabasco, Campeche, Yucatán y Quintana Roo. Y de 30 a 35 en Zacatecas, Aguascalientes, Guanajuato, Querétaro y el Estado de México. Y algunas temperaturas por ahí entre los 0 y 5 grados estarán en las zonas serranas del Estado de México, Durango, Chihuahua, Jalisco, Tlaxcala y Puebla. Pues es lo que tenemos con el estado del tiempo aquí en Sanf FM para este lunes 10 de agosto. Vámonos con los deportes.

FIFA, Gianni Infantino, pues es vender una participación en la Copa del Mundo. Supusieron una pérdida fundamental de la confianza con las instituciones a la que sirve el organismo rector del fútbol mundial. En una carta abierta a la familia del fútbol, revelada el pasado lunes, la UEFA, la CONCACAF y la AFC también afirmaron que cuando la confianza se rompe mediante el engaño, cuando un individuo se coloca por encima del colectivo que le confió la autoridad, pues ese deber ha sido abandonado. La UEFA, dirigentes del fútbol en Europa, mientras la CONCACAF hace lo mismo en Centroamérica y Norteamérica, Centroamérica y el Caribe, y la Asociación de Fútbol de Oceanía rige este deporte, rige este deporte en esa parte del continente. La carta estaba firmada por el presidente de la UEFA, Alexander Kaferin, el presidente de la Asociación de Fútbol de Asia, Salman bin Ibrahim Khalifa, y el presidente de la CONCACAF, Víctor Montagliani, y tres secretarios generales. Pues señores, este tema está muy extenso, este tema está muy, muy delicado, lo que quiere hacer Gianni Infantino. Algunos ya incluso pues estaban buscando ser parte de un conglomerado de asociaciones y directivos de que quieren ver pues ya a Gianni Infantino fuera de la FIFA. Por ahí estaban presentando pues algunos personajes que podrían suplirlo en este tema. Así las cosas, señores, y esto pues es a raíz de lo que se vivió en el Mundial 2026, con algunas injerencias por parte del presidente de los Estados Unidos de hacer pues parte de las leyes que se sobajaron en este tema de quitar pues una tarjeta roja a un jugador de la selección de Estados Unidos, y después pues todo lo que se vino con esta parte de Gianni Infantino de vender algún porcentaje de la Copa del Mundo a una asociación o alguna empresa que por ahí se investigó, y nada más y nada menos que es el yerno del mismo presidente de los Estados Unidos. Así las cosas, así la corrupción, así la falta de respeto a este deporte a nivel mundial, y este lacayo, este sinvergüenza que es Gianni Infantino, así como muchos aquí en la Federación Mexicana de Fútbol, pues que simplemente les preocupa el dinero y no el deporte. Así las cosas, señores. Vámonos con más noticias, porque después de esta noticia, vámonos con noticias más agradables. México se proclama campeón del campeonato sub-20, así que muchos no guardamos la playera, nos la pusimos ayer en este partido que se vivió frente a los Estados Unidos, y terminaron ganando. La historia tuvo el final que todos soñaban. La selección mexicana sub-20 coronó un torneo extraordinario al derrotar pues a la selección de las Barras y las Estrellas, a los Estados Unidos, y proclamarse bicampeón de la CONCACAF ante una afición que jamás dejó de creer. En una tarde especial, el Estadio Banorte fue testigo del nacimiento de una generación que respondió con coraje y fútbol en el momento más importante. El triunfo fue el premio pues a un equipo que nunca dejó de creer. Después de asegurar su lugar en la Copa del Mundo y en los Juegos Olímpicos de Los Ángeles 2028, el tricolor salió a disputar la final con la convicción que todavía quedaba pues una misión por completar. 90 minutos después, el sueño pues estaba consumado. Así que no fue un partido sencillo. Si lo vieron el día de ayer, Estados Unidos jamás bajó los brazos, fiel a la competitividad que lo ha caracterizado históricamente, y buscó incomodar con salida del conjunto, desde la salida al conjunto mexicano. Sin embargo, pues el tricolor mantuvo la calma, apostó por la posesión del balón y logró generar peligro en el área rival con un par de aproximaciones que exigieron pues la atención del guardameta Heini Rizvanovic. Así que, señores, la selección mexicana se proclama campeón del campeonato sub-20 de la CONCACAF tras derrotar a los Estados Unidos. Y por parte de la selección de las Barras y las Estrellas, el entrenador de los Estados Unidos se rinde ante México. Sabíamos que iba a ser dificilísimo. Fue un ambientazo. Con más de 50,000 aficionados en las tribunas, el Estadio Banorte fue escenario de una auténtica fiesta este pasado domingo al presenciar la coronación
de la selección mexicana sub-20 como campeona de la CONCACAF.

El ambiente, teñido de verde, blanco y rojo, acompañó a un equipo que respondió dentro de la cancha y regaló pues una noche inolvidable a su afición. El conjunto dirigido por Alex Diego puso el broche de oro en una destacada participación en el certamen al derrotar a los Estados Unidos con el marcador de 2-0. Pues tras el encuentro, el entrenador Gonzalo Cegarés, entrenador del equipo de las Barras y las Estrellas, reconoció el mérito de México y destacó la dificultad que representó enfrentar a un rival de esta calidad en un escenario completamente volcado a su favor, que estamos hablando pues del conjunto local. El estratega no dudó en elogiar el desempeño del tricolor y la atmósfera que se vivió durante esta gran final. Ahora vámonos con resultados de la Leagues Cup. América vence al Portland y se convierte en el líder de la Liga MX en la Leagues Cup. Sí, señores, las Águilas del América volvieron a demostrar su carácter en la Leagues Cup 2026. Las Águilas derrotaron al Portland Timbers en la Providence Park con un marcador de 3-1 y sumaron 3 puntos que los llevan a la cima de la tabla de posiciones de la Liga MX a una jornada del final de esta fase final. Por tercer partido consecutivo, los dirigidos por Guillermo Almada anotaron 3 goles en una clara muestra del buen momento que están viviendo sus atacantes, principalmente el uruguayo Brian Rodríguez, que abrió el marcador pues con una auténtica obra de arte, con una ejecución exquisita al extremo del izquierdo de las Águilas del América. Esto pues da pauta a que pues se cobró de tiro libre de larga distancia que mandó el balón pues al ángulo, lejos del alcance del arquero Trey Moose. El mundialista sudamericano anotó por tercera vez consecutiva. Pues ahí está, señores, las Águilas del América se convierten en líder de la MX allá en la Leagues Cup. Y seguimos hablando de los equipos mexicanos, señores, porque el Cruz Azul, un saludo a los aficionados del Cruz Azul, apunta a los cuartos de final de la Leagues Cup al vencer al New York City. No son los más espectaculares, déjenme decirles, pero sí contundentes. Cruz Azul encontró la victoria de 2-1 ante el New York City en la jornada 2 de la Leagues Cup gracias al gol de Paradela, que le dio su segundo triunfo al cuadro cementero en la competencia. Desde la previa se esperaba que la máquina y los neoyorquinos dieran pues un espectáculo sobre el terreno de juego, y así pasó, pero hasta muy tarde en la primera parte. Así que Cruz Azul también levanta la mano como uno de los mejores equipos de la Liga MX en esta Leagues Cup 2026. Y uno que se esperaba mucho, muchas, ¿cómo dicen por ahí? Mucho ruido y pocas nueces. ¿Qué creen? Pues le pasó a las Chivas. Gabriel Milito se sincera tras la eliminación de Chivas en la Leagues Cup. Asumó la responsabilidad y estoy muy apenado. Pues con todo y su goleador, la hormiga, señores, las Chivas de Gabriel Milito consumaron su primer fracaso en esta temporada al despedirse de la Leagues Cup sin pena ni gloria. El rebaño tenía la obligación de derrotar al FC Dallas en el Paper Park de San José, pero volvió a sufrir con el tema de la contundencia y se llevó pues un descalabro de 1-0 más que doloroso. El equipo rojiblanco no logró reflejar en el marcador el amplio dominio que ejerció a lo largo de los 90 minutos y dejó escapar la oportunidad de clasificar a la siguiente ronda del torneo, en el que compiten pues los clubes de la Liga MX y los de la Major League Soccer. Así que luego de la derrota en territorio estadounidense, el director técnico argentino salió a dar la cara en conferencia de prensa y aceptó su porcentaje de culpa. Así que se despiden las Chivas, su primer fracaso. Así que mejor no hablen, mejor demuéstrenlo en la cancha. 9 de la mañana con 25 minutos y la Leagues Cup. Así marcha la tabla de posiciones a falta de una jornada de la fase final. Queda solamente una jornada, señores. Queda nada más y nada menos que una jornada de la fase inicial para definir qué equipos de la Liga MX y qué equipos de la MLS jugarán la fase final de la Leagues Cup. Todavía pues hay muchas cosas en juego y lugares que podrían moverse en los últimos partidos. Las tablas de posiciones de ambas ligas están al rojo vivo, ya que vale recordar que solamente clasifican los primeros 4 lugares. Por el lado de la Liga MX, el América toma el primer lugar con 6 unidades.
después de haber vencido al Portland Timbers 3-1 allá en Estados Unidos. Otro equipo como Juárez, León y Cruz Azul pues comparten los mismos puntos, pero la diferencia de goles marca los respectivos lugares. De hecho, pues estos tres equipos mencionados serían los clasificados si las cosas terminan de esta manera. Equipos como Tigres, Toluca, Rayados, Atlante y las mismas Chivas pues amenazan con robar ángulo de los cuartos lugares, así que ganan en la última jornada. De los cuatro grandes, Pumas y Chivas, vuelvo a mencionar, ya están eliminados, ya que perdieron sus primeros dos partidos. Así las cosas, señores. Por el lado de la MLS, el Charlotte FC toma el primer lugar con 6 puntos, lo mismo que Austin FC, Cincinnati y Chicago Fires, así que Columbus Crew y Dallas FC. El Inter de Miami, que jugó su último partido sin Lionel Messi debido a la muerte de su padre, pues están prácticamente eliminados. Así las cosas, señores. En la Leagues Cup, Charlotte FC, Austin, Cincinnati y Chicago Fires, posibles calificados en esta segunda etapa. América, Juárez, León y Cruz Azul también podrían ser los invitados a la siguiente ronda. Señores, 9:27, hasta aquí las noticias en esta mañana de lunes. Agradecido con todos ustedes por haberme sintonizado. Nos escuchamos más tarde en Reventón Huasteco, ya lo sabes, por Sanf FM, la radio de los huastecos. Hasta pronto.

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1: 9 de la mañana, 30 minutos.
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1: De la mañana, 35 minutos.

bienvenido sean todos a su programa del Maestro Zambir, tu guía hacia un auténtico bienestar. Este es un espacio de contenido herbolario, esotérico y de parapsicología, enfocado en tratar temas relacionados a lo místico, a lo espiritual y, por supuesto, a la medicina natural. Muchas veces nos preguntamos, ¿qué es lo que cura al hombre? ¿Qué es lo que le da tranquilidad? ¿Qué es lo que le da bienestar? Muchas veces, quizá usted se ha preguntado, ¿y por qué yo sufro tanto en esta vida, si soy buena persona? Lo que pasa es que a veces, nuestra fe es muy débil. Nuestra fe está escondida y no sabemos cómo sacarla. Es decir, no sabemos cómo despertarla. Nosotros le invitamos a toda aquella persona que tengan planeado consultar con el maestro, que lo hagan con fe. Venga con fe y confianza, porque nosotros hemos venido a ofrecerle estos consejos con un solo sano propósito, de que usted pueda vivir sano, tranquilo y feliz en su vida, con su familia. Que usted pueda encontrar la tranquilidad, el cambio favorable. ¿Cuántos años lleva usted, señora, padeciendo de esta enfermedad? Ha ido a tantos lugares, ha gastado todo lo que tenía. Usted, amigo, ¿cuántos años viene trabajando en el campo? Y por más que se esfuerza, sus cultivos no son buenos. Tiene sus poquitos animales, se pierden, algunos mueren. Dice usted, ni mis gallinas progresan. Son señas inequívocas de que tiene usted su suerte cambiada. Pero si usted se queda en casa con los brazos cruzados, ¿cree usted encontrar la solución? ¿Es usted uno de esos que quiere escuchar una voz divina que le diga, Santiago, María, Guadalupe, ¿en qué quiere que te ayude? No, amigo, esa voz usted no la va a escuchar. Podrá sentirla en su corazón. La voz que usted va a escuchar de ayuda y orientación son los consejos de este tu servidor. 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Quizás en este momento está usted todo triste y cabizbajo, con la mano en la cabeza, pidiendo auxilio. Piensa que Dios lo ha desamparado. Dios hizo el hombre hecho a su semejanza y lo dotó de conocimiento para que unos a otros nos ayudemos. Pues hoy en día usted, señora que nos escucha, desde una temprana edad hemos trabajado este trabajo y muchas son las personas que dan fe y testimonio de nuestro conocimiento. No hay que andar como ave pasajera, no. Salga usted de una duda, salga usted de una preocupación. 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
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Verás que en poco tiempo, como muchas personas, vendrás a darnos la gracia. O nos llaman, traen correspondencia, en don de agradecimiento. Tú puedes ser una persona más que aparte de tu lado envidia, salación, que atraiga a tu lado a tu esposo. Quizás se ha ido con un amante, hoy en día no te da dinero, hoy en día no te habla, te trata como si fuera una cualquiera. Amánzalo y verás que tú vas a llegar a dar las gracias. 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Nosotros sabemos leer la carta, el tarot, y sabemos ver a través de una lectura que le hagamos a la palma de tu mano las personas que a tu espalda te tienen envidia y con su mal deseo llenan tu casa de mala vibra. Por eso es que usted ve que los hijos de usted lo despiden del trabajo, que su propio esposo, que a veces sale a sembrar o a criar un animal, un becerro para venderlo, y luego usted ve que por todo se cae. Y usted dice ¿por qué? Pero es porque usted no quiere abrir los ojos y ver que hay personas que a nuestra espalda, simplemente por envidia, le hacen un mal a usted para que usted no triunfe en un negocio que usted quiera hacer. Quizás un préstamo que usted pidió al banco y no se lo han dado por el mismo mal deseo que le tienen las personas. Quizás no es un familiar, quizás es un vecino que nunca lo ha querido ver a usted viviendo ahí al lado de ellos. Y desde entonces, desde hace ya más de 10 años atrás, le ha venido haciendo mal. Nosotros tenemos conocimiento por bendición de Dios para que cuando le estemos haciendo la consulta, ver quién es la persona que a su espalda le está haciendo a usted el mal, para tenerlo a usted mal en la mala suerte y en el fracaso, que no le rinda el dinero, que haga esfuerzo por hacer un trabajo y que fracase, que su esposo se sienta incómodo con usted en su casa, que va un día o dos días y luego se va. Y usted dice, ¿pero por qué si yo lo trato bien? Pero usted mismo que me está oyendo, ve y le han dicho los familiares que él anda con otra mujer. 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
De inmediato pasamos a grafología a través de la radio. Este mensaje dice: Maestro, quiero saber con lo relacionado de un viaje que quiere hacer mi esposo a México, por la razón de que ahí estuvimos viviendo 10 años. Yo sufrí mucho porque mi suegra, que allá vive, me hizo la vida imposible, a mí y a mis hijos. Le pido su consejo si permitir que mi marido se vaya a trabajar porque va a vivir en la casa de su madre, o sea, mi suegra. Ayúdeme, sáqueme de duda. Querida amiga, después de yo analizar su mensaje, he podido determinar que entre usted y su suegra nunca ha habido un acercamiento, por la razón que su suegra nunca estuvo de acuerdo que su hijo se casara con usted. Pero ya después que usted tenía sus hijos, le está tomando un poco de cariño por sus nietos, incluso su primera hija lleva su mismo nombre. Tengo que informarle, amiga mía, que su suegra no es capaz de hacerle daño. Nuestro consejo para usted es que limpie su mente y trate de acercarse más a ella, ya que los rencores no son buenos. Ella es la madre de su esposo y la quiere mucho a usted. Y comprenda también que tiene una familia y tiene que existir respeto, amor y cariño. Amiga, la que me escribe con el seudónimo de la mujer arrepentida, gracias por tu mensaje y que Dios te bendiga. Amables auditorio, muchas de las personas que allí sufren, que quizá viven su vida de fracaso en fracaso, que la suerte no está de su lado. Son seres humanos que han perdido la fe y no se han dado cuenta que tanto existe el bien como la maldad. Hoy en día está usted sufriendo. Dice: Dios mío, ¿qué es lo que a mí me sucede? Yo no le hago daño a nadie y me he dado cuenta que estoy viviendo mi vida de fracaso en fracaso. Así hemos escuchado a muchas personas día tras día. ¿Sabe usted que existe la envidia? Que hay personas de malos sentimientos que en altas horas de la noche se van al panteón, al cementerio, a profanar tumba para buscar tierra y distintas cochinadas, y puede usted ser víctima de aquellas personas envidiosas que le hagan un trabajo de brujería para burlarse a su espalda. Pero nosotros vamos a ayudarle a usted, señora, caballero, joven que día tras día escuchan a estos tus servidores. 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Y bien, amable auditorio, en el día de hoy damos gracias a Dios por llevar a cada uno de sus hogares la esperanza de poder encontrar la solución a ese aquejamiento, a ese quebranto, a ese problema que lo trae atado día a día con preocupaciones. Hasta mañana, queridos amigos.

0: 9:59.
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1: Mañana, 5 minutos. 10 de la mañana, 5 minutos.
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1: 4 de la tarde, 37 minutos.
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0: complacidos, complacidos con este.
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1: 5 de la tarde, 3 minutos.
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1: Cinco de la tarde, 9 minutos.
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0: 5 de la tarde, 27 minutos.
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1: Cinco de la tarde, 32 minutos.

0: Bienvenido sean todos a su programa del Maestro Zambir, tu guía hacia un auténtico bienestar. Este es un espacio de contenido herbolario, esotérico y de parapsicología, enfocado en tratar temas relacionados a lo místico, a lo espiritual y, por supuesto, a la medicina natural. Muchas veces nos preguntamos, ¿qué es lo que cura al hombre? ¿Qué es lo que le da tranquilidad? ¿Qué es lo que le da bienestar? Muchas veces, quizá usted se ha preguntado, ¿y por qué yo sufro tanto en esta vida? Si soy buena persona. Lo que pasa es que a veces, nuestra fe es muy débil. Nuestra fe está escondida y no sabemos cómo sacarla. Es decir, no sabemos cómo despertarla. Nosotros le invitamos a toda aquella persona que tengan planeado consultar con el maestro, que lo hagan con fe. Venga con fe y confianza, porque nosotros hemos venido a ofrecerle estos consejos con un solo sano propósito, de que usted pueda vivir sano, tranquilo y feliz en su vida, con su familia. Que usted pueda encontrar la tranquilidad, el cambio favorable. ¿Cuántos años lleva usted, señora, padeciendo de esta enfermedad? Ha ido a tantos lugares, ha gastado todo lo que tenía. Usted, amigo, ¿cuántos años viene trabajando en el campo? Y por más que se esfuerza, sus cultivos no son buenos. Tiene sus poquitos animales, se pierden, algunos mueren. Dice usted, ni mis gallinas progresan. Son señas inequívocas de que tiene usted su suerte cambiada. Pero si usted se queda en casa con los brazos cruzados, ¿cree usted encontrar la solución? ¿Es usted uno de esos que quiere escuchar una voz divina que le diga, Santiago, María, Guadalupe, ¿en qué quiere que te ayude? No, amigo, esa voz usted no la va a escuchar. Podrá sentirla en su corazón. La voz que usted va a escuchar de ayuda y orientación son los consejos de este tu servidor. 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Somos seres humanos que nos hemos preparado desde una temprana edad en el campo de la naturaleza y las ciencias ocultas. 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Quizás en este momento está usted todo triste y cabizbajo, con la mano en la cabeza, pidiendo auxilio. Piensa que Dios lo ha desamparado. Dios hizo el hombre hecho a su semejanza y lo dotó de conocimiento, para que unos a otros nos ayudemos. Pues hoy en día usted, señora que nos escucha, desde una temprana edad hemos trabajado este trabajo y muchas son las personas que dan fe y testimonio de nuestro conocimiento. No hay que andar como ave pasajera, no. Salga usted de una duda, salga usted de una preocupación. Dele un alivio a su mente consultando su problema. Con esto tus servidores se trabaja ayudando a muchas personas que visitan de todas partes. Este es su día. Señora, a usted que me escucha, ¿está usted llorando? ¿Se está usted quejando en ese hogar? ¿No aguanta esos dolores? Venga con nosotros. Acompáñese usted de un frasco de boca ancha. Aquí te daremos uno tratamiento y te explicaremos cómo vas a usarlo. Va a agarrar una cubeta con un poco de agua tibia y le va a echar un poco de este tratamiento que te vamos a dar y te lo unta en tu cuerpo antes de dormirte. Verás que en poco tiempo, como muchas personas, vendrás a darnos la gracia. O nos llaman, traen correspondencia, en don de agradecimiento. Tú puedes ser una persona más que aparte de tu lado envidia, salación, que atraiga a tu lado a tu esposo. Quizás se ha ido con un amante, hoy en día no te da dinero, hoy en día no te habla, te trata como si fuera una cualquiera. Amánzalo y verás que tú vas a llegar a dar las gracias. Recuerde que nosotros estamos a su servicio. Trabajamos de lunes a sábado. Nosotros sabemos leer la carta, el tarot, y sabemos ver a través de una lectura que le hagamos a la palma de tu mano las personas que a tu espalda te tienen envidia y con su mal deseo llenan tu casa de mala vibra. Por eso es que usted ve que los hijos de usted lo despiden del trabajo, que su propio esposo, que a veces sale a sembrar o a criar un animal, un becerro para venderlo, y luego usted ve que por todo se cae. Y usted dice ¿por qué? Pero es porque usted no quiere abrir los ojos y ver que hay personas que a nuestra espalda, simplemente por envidia, le hacen un mal a usted para que usted no triunfe en un negocio que usted quiera hacer. Quizás un préstamo que usted pidió al banco y no se lo han dado por el mismo mal deseo que le tienen las personas. Quizás no es un familiar, quizás es un vecino que nunca lo ha querido ver a usted viviendo ahí al lado de ellos. Y desde entonces, desde hace ya más de 10 años atrás, le ha venido haciendo mal. Nosotros tenemos conocimiento por bendición de Dios para que cuando le estemos haciendo la consulta, ver quién es la persona que a su espalda le está haciendo a usted el mal, para tenerlo a usted mal en la mala suerte y en el fracaso, que no le rinda el dinero, que haga esfuerzo por hacer un trabajo y que fracase, que su esposo se sienta incómodo con usted en su casa, que va un día o dos días y luego se va. Y usted dice, ¿pero por qué si yo lo trato bien? Pero usted mismo que me está oyendo, ve y le han dicho los familiares que él anda con otra mujer. 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De inmediato pasamos a grafología a través de la radio. Este mensaje dice: Maestro, quiero saber con lo relacionado de un viaje que quiere hacer mi esposo a México, por la razón de que ahí estuvimos viviendo 10 años. Yo sufrí mucho porque mi suegra, que allá vive, me hizo la vida imposible, a mí y a mis hijos. Le pido su consejo si permitir que mi marido se vaya a trabajar porque va a vivir en la casa de su madre, o sea, mi suegra. Ayúdeme, sáqueme de duda. Querida amiga, después de yo analizar su mensaje, he podido determinar que entre usted y su suegra nunca ha habido un acercamiento, por la razón que su suegra nunca estuvo de acuerdo que su hijo se casara con usted. Pero ya después que usted tenía a sus hijos, le está tomando un poco de cariño por sus nietos, incluso su primera hija lleva su mismo nombre. Tengo que informarle, amiga mía, que su suegra no es capaz de hacerle daño. Nuestro consejo para usted es que limpie su mente y trate de acercarse más a ella, ya que los rencores no son buenos. Ella es la madre de su esposo y la quiere mucho a usted. Y comprenda también que tiene una familia y tiene que existir respeto, amor y cariño. Amiga, la que me escribe con el seudónimo de la mujer arrepentida, gracias por tu mensaje y que Dios te bendiga. Amables auditorio, muchas de las personas que allí sufren, que quizá viven su vida de fracaso en fracaso, que la suerte no está de su lado, son seres humanos que han perdido la fe y no se han dado cuenta que tanto existe el bien como la maldad. Hoy en día está usted sufriendo. Dice: Dios mío, ¿qué es lo que a mí me sucede? Yo no le hago daño a nadie y me he dado cuenta que estoy viviendo mi vida de fracaso en fracaso. Así hemos escuchado a muchas personas día tras día. ¿Sabe usted que existe la envidia? Que hay personas de malos sentimientos que en altas horas de la noche se van al panteón, al cementerio, a profanar tumba para buscar tierra y distintas cochinadas, y puede usted ser víctima de aquellas personas envidiosas que le hagan un trabajo de brujería para burlarse a su espalda. Pero nosotros vamos a ayudarle a usted, señora, caballero, joven que día tras día escuchan a estos tus servidores. 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Y bien, amable auditorio, en el día de hoy damos gracias a Dios por llevar a cada uno de sus hogares la esperanza de poder encontrar la solución a ese aquejamiento, a ese quebranto, a ese problema que lo trae atado día a día con preocupaciones. Hasta mañana, queridos amigos.
1: Cinco de la tarde, 47 minutos.

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0: 5 de la tarde, 57 minutos. 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